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1: Breve recordación de Radio Nacional del Paraguay a Juan V. Mora, cantante y compositor. Nombre real, Juan Bueno Mora Riquelme. Nació en Asunción el 10 de enero de 1942 y falleció el 28 de mayo del 2021. Inició su carrera musical al participar en certámenes radiales de canto, en un certamen de los barrios organizado por dos emisoras de la época. En 1958 obtuvo un premio en Radio Guaraní y otro en Radio Comuneros. En 1959 fue invitado a formar parte del conjunto de Cristino Báez Monjes y más tarde de la orquesta típica Violín Romántico de Alfredo Riquelme y de la orquesta de Arsenio Gómez Achón.
4: Alfonso Loma, así se llama aquel paraje ya de Ajá.
1: Entre los... En 1964 formó su propio conjunto, Los Tres del Paraguay, junto a Enrique Samaniego en arpa y Tito Ábalos en guitarra y canto, con el que grabó discos para la RCA Víctor de Argentina. En 1969 creó el grupo Los Indolatinos, grabó para Odeón de Buenos Aires y para sellos nacionales. Actuó en Washington, en el Festival de la OEA y en el Festival de Cosquín en Argentina. En 1981, reintegró a los miembros de su primer grupo, Los Tres del Paraguay.
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1: Sus canciones más conocidas son Imposible, Amor de mi vida, Serenata triste, ¿Por qué te quiero? No sé. Solo sin tu amor, A la ciudad de Pilar, entre otros.
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0: breve recordación de Radio Nacional del Paraguay a Oscar Nelson Zafuán. Nació en San Estanislao, Paraguay, el 21 de septiembre de 1943 y falleció en Río Grande del Sur, Brasil, el 28 de mayo de 2007. El gran músico paraguayo Oscar Nelson Zafuán es el creador de La Avanzada, género musical de inspiración folclórica que tuvo su origen en la fusión de la polca paraguaya y la guarania, con influencias de la música popular brasilera, la bossa nova y la balada. Zafuán ha compuesto varias obras, logrando una fusión perfecta y fresca de la guarania y la polca paraguaya, fruto de largos años de investigación, estudio y amor hacia la música de su país, a los que sumó magistralmente ritmos del Brasil. Trabajó arduamente por la proyección de la música paraguaya en tareas de difusión cultural.
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0: breve recordación de Radio Nacional del Paraguay a Juan V. Mora, cantante y compositor. Nombre real: Juan Bueno Mora Riquelme. Nació en Asunción el 10 de enero de 1942 y falleció el 28 de mayo del 2021. Inició su carrera musical al participar en certámenes radiales de canto, en un certamen de los barrios organizado por dos emisoras de la época. En 1958 obtuvo un premio en Radio Guaraní y otro en Radio Comuneros. En 1959 fue invitado a formar parte del conjunto de Cristino Báez Monjes y más tarde de la orquesta típica Violín Romántico de Alfredo Riquelme y de la orquesta de Arsenio Gómez Achón.
1: Alfonso Loma, así se llama aquel paraje ya de ajá.
0: En 1964 formó su propio conjunto, Los Tres del Paraguay, junto a Enrique Samaniego en arpa y Tito Ábalos en guitarra y canto, con el que grabó discos para la RCA Víctor de Argentina. En 1969 creó el grupo Los Indolatinos, grabó para Odeón de Buenos Aires y para sellos nacionales. Actuó en Washington, en el Festival de la OEA y en el Festival de Cosquín en Argentina. En 1981 reintegró a los miembros de su primer grupo, Los Tres del Paraguay.
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0: Sus canciones más conocidas son Imposible, Amor de mi vida, Serenata triste, ¿Por qué te quiero? No sé, Solo sin tu amor, A la ciudad de Pilar, entre otros.
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vagando por todos los espacios luminosos de este oasis de la paz y asilo de la libertad llamado América, lleve este canto producido para la mujer paraguaya, la voz del amor de las hijas de mi patria a sus hermanas del continente, de acuerdo con el sueño artístico de que en una hora venturosa de las naciones, los hombres y las mujeres nos pasemos las manos por encima de las fronteras a la sombra de nuestras hermosas y gloriosas banderas entrelazadas.

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Los medios de comunicación del Estado paraguayo les recuerda. Emilio Villi, Asunción, Paraguay. 1 de julio de 1910, San Cristóbal. Venezuela, 28 de mayo de 1969. Paraguay. Compositor y bandoneonista paraguayo, inició sus estudios musicales con el famoso Pai Pérez y luego en la banda de policía. Más adelante se estableció en Buenos Aires, Argentina, donde continuó sus estudios musicales. Integró el trío guaireño con Gumbercindo Ayala Aquino y con el correr del tiempo formó su propio conjunto. En 1952 realizó una gira internacional con un conjunto de música popular, quedándose a vivir en Venezuela. Allí desarrolló una intensa actividad como músico y docente. Una de sus obras más importantes, Renacer Guaraní, fue estrenada por la Orquesta Sinfónica de Caracas en 1957. Es autor de varias canciones muy conocidas como Acostañú, Paraguay, Ayuita, Nacional Querido, Minero Sapucay, entre otras. 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

musiqueada, musiqueada se llama. Y en fin, ahí ahí escribió todo el argumento, escribió el maestro Flores. Y ahí participaron los personajes que, por ejemplo, la que hacía de Ana María era Rosalía Díaz León. Rosalía Díaz León. Después el que hacía el perro. El perro y el que hacía de Tomaí. No, Tomaí, sí. Era el nada menos que Centurión Miranda.

0: de Macusí a mano, vaina.
1: Había una señora paraguaya que no recuerdo el nombre, que hacía la madre de Ana María.
2: Ana María, la eco mamá, y de vagina.
1: Bueno, cuando grabamos esa musiqueada, comienza el acorde y qué sé yo, la guitarra, y comienza a ladrar el perro. Bueno. Entonces el técnico era un inglés, y ensayamos las primeras cosas. Bueno. Los ensayos no se hizo con los personajes todavía, sí. Pero después, cuando se dijo, bueno, vamos a grabar, señor, ¿ya está listo? Sí, ya podemos grabar. Entonces, él toca la chicharra, de allá nos mira y dio la señal y grabamos. Empezamos a grabar. Hago los acordes, hacemos con el maestro Flores los acordes, y empieza a ladrar el perro.

0: entonces el técnico para enseguida y toca la chicharra, ¿no? La chicharra, y viene corriendo, dice, por favor, ¿no? ¿De quién es ese perro que está aquí? ¿Cómo es posible que le traigan un perro en una sala de grabación? Y no creyó, ¿eh? Él la primera vez que se hizo una cosa así, pues él nunca se imaginó esas cosas. Entonces, Flores, el maestro Flores le explicó, mire, esto es así, esto es una costumbre de nosotros, esto no es ningún perro, qué sé yo. Ah, bueno, seguimos la grabación y salió como tenía que ser.
1: ¿Quién es Jape? Ven a Lomita. De Anacleto. Anacleto Jánico.
2: Va, yo también está.
1: Voy a hablar en Baracasa.

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0: María era el culpable de un bolsapus en Baraca. Ana María, hoy se ante Macusé a Manoa era.
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Breve recordación de Radio Nacional del Paraguay a José Luis Ardisoni. Nombre real: José Luis María Ardisoni Núñez. Nació en Asunción el 3 de noviembre de 1940 y falleció el 22 de mayo del 2025. Realizó en Asunción sus estudios primarios en la Escuela República Argentina y los secundarios en el Colegio de Goethe, destacándose en ambas instituciones como mejor egresado con medalla de oro. Ha sido director

pieza teatral el título de Caserón de añejos tiempos, arrancado de un verso del poema de Juanes, Las leyendas. La pieza, muy aplaudida, tuvo éxito nacional e internacional, pues tras varias representaciones en el Paraguay, fue también representada en la Argentina, en el Brasil y en Portugal, en más de un festival de teatro. Ardisone, en el papel de Alejandro Juanes, recitó con emoción versos del poeta y supo interpretar con dramatismo conmovedor los episodios de una vida azarosa y melancólica. Esta obra de Ardisone fue llevada a la pantalla en 1996, esta vez con el título de Paso por la vida. José Luis Ardisone recibió numerosas distinciones en su larga trayectoria. Se ha destacado como actor, autor, director y escenógrafo, y deja un invaluable aporte a la cultura paraguaya.

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Los medios de comunicación del Estado paraguayo les recuerdan a Teodoro S. Mongelós. Nació en la ciudad de Pacaraí un 9 de noviembre de 1914 y falleció en Sao Paulo, Brasil, 20 de mayo de 1966. Teodoro Salvador Mongelós fue un poeta paraguayo más conocido como Teodoro S. Mongelós, también llamado el poeta del pueblo. Es sin dudas uno de los más importantes autores de letras de canciones en guaraní, junto a Manuel Ortiz Guerrero y Félix Fernández. Los versos de Mongelós tienen un innegable y especial acento social, en los que habla de las penurias e injusticias que pasa su pueblo, entre las que podemos destacar Minero Sapucay, Ñanderecobé, Guapo Serimbagüey y Ja Boriajú.

En 1943, con música de Emilio Villi, Virginia, de Taperé Serind, Cuejebe Guaré, con música de Diosnel Chase, Derezacuanaj Ame, con música de Julián Alarcón, Cejas Min, Simbo Ejarepe y Happy Lincho, con Toledo Núñez, por citar algunas de las obras más representativas.

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0: Los medios de comunicación del Estado paraguayo les recuerda a César Cataldo. 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César Cataldo, hijo de padres paraguayos exiliados, optó por la ciudadanía de sus progenitores. Ejerció la docencia en varios colegios de Asunción. Como intérprete, formó parte de grupos de trascendencia y popularidad como Sembrador, Juglares, Ñamandú y Vocal 2. 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La más de 50 composiciones y los delicados arreglos que realizó son evidencia de su creatividad.
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4: Breve recordación de Radio Nacional del Paraguay a Santiago Cortesi. Nació en Isla Sacá, Caazapá, el 7 de junio de 1913 y falleció en Asunción el 4 de junio de 1992. Gran arpista y compositor paraguayo, aprendió a ejecutar el arpa desde muy temprana edad. Primo de los Larramendia, Agustín, Rubito, Generoso, Chirole, Luciano y Chulo. Su vida estuvo íntimamente ligado a esa fraterna y solidaria relación familiar. Durante la Guerra del Chaco, actuaba para los soldados combatientes con la orquesta Comanchaco, que integró con Roque Centurión Miranda, Herminio Jiménez y otros. Formó el trío Los Guaireños y también fue miembro del grupo de Rubito Larramendia. Grabó discos con los grupos antes citados y con el célebre Félix Pérez Cardoso. A pedido del propio Pérez Cardoso, Santiago Cortesi grabó en dúo de arpa con él para el sello Odeón los siguientes temas: Sombrero Pirí, Carretagüe, Anita, Yataití, entre muchas otras obras que tuvieron profusa difusión.
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0: Breve recordación de Radio Nacional del Paraguay a Santiago Cortés. Nació en Isla Sacá, Caazapá, el 7 de junio de 1913 y falleció en Asunción el 4 de junio de 1992. Gran arpista y compositor paraguayo, aprendió a ejecutar el arpa desde muy temprana edad. Primo de los Larramendia, Agustín, Rubito, Generoso, Chirole, Luciano y Chulo. Su vida estuvo íntimamente ligado a esa fraterna y solidaria relación familiar. Durante la Guerra del Chaco, actuaba para los soldados combatientes con la orquesta Comanchaco, que integró con Roque Centurión Miranda, Herminio Jiménez y otros. Formó el trío Los Guaireños y también fue miembro del grupo de Rubito Larramendia. Grabó discos con los grupos antes citados y con el célebre Félix Pérez Cardoso. A pedido del propio Pérez Cardoso, Santiago Cortés grabó en dúo de arpa con él para el sello Odeón los siguientes temas: Sombrero Pirí, Carretagüe, Anita, Yataití, entre muchas otras obras que tuvieron profusa difusión.
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Comienza. Muy buenos días, estimados oyentes. Hoy estamos de inauguración. Estamos inaugurando un nuevo mes, el sexto mes del año, que es el último mes de la primera mitad del 2026. A partir del año, del mes próximo, estaremos saliendo del 2026. Porque, como ustedes saben, el tigre solamente entra hasta la mitad en el bosque y luego ya va saliendo. Se puede entrar solamente hasta la mitad, luego estamos de salida, entonces en julio estaremos ya en la segunda mitad del mes del año 2026. Y bueno, después de graficar el tiempo en que estamos, les contamos que hoy lunes amaneció fresco, pero la tarde va a ser cálida y hay baja probabilidad de lluvias para los próximos días. Ha llovido mucho en los últimos días, por tanto, se ha preparado la tierra para el cultivo, para la jardinería. Ayer me dediqué a la jardinería toda la mañana y pude darle vida de vuelta a un montón de macetitas que estaba necesitando urgente la atención del ser humano, porque el jardín sin la mano del jardinero se convierte en un yuyal. Las plantas crecen sin control. Entonces ayer era renovar la tierra, las macetitas, poner a las estrellas de cada macetita solas para que las hierbas silvestres no las asfixien. Hagan lo mismo. Estaba diciendo un buen amigo, Juan Manuel del Puerto, en sus redes sociales, que junten las semillas de los pomelos, de las naranjas y de las mandarinas y cultívenlos. Cultiven los pomelos, cultiven las naranjas, las mandarinas, los limones. Estas semillas son verdaderas joyas, no las apreciamos. Hoy día cada vez compramos menos frutas con semillas, porque la genética, los experimentos genéticos convierten en transgénicos la mayoría de las frutas que compramos en los supermercados. Ya no tienen semilla, ya no pueden reproducirse. Sin embargo, todavía en Paraguay tenemos muchas frutas que nosotros podemos reproducir en nuestro patio. No hace falta tener una quinta para tener árboles frutales. Guarden las semillas de las guayabas, de los mamones, de los aguacates, de los mangos incluso, y cultiven. Ustedes saben que es deber de todo buen ciudadano plantar por lo menos un árbol en la vida.

13 minutos de las 7 horas, muchos cumpleaños en el mes de junio. Ya les dije, les comenté que todos los que nacemos, hemos nacido en junio, somos productos de la primavera. Hoy, primero de junio, es el Día Internacional de ¿qué? Día Mundial de la Leche. Igualmente, Día Mundial de las Madres y los Padres. El Día Mundial de los Arrecifes, el Día Mundial de la Infancia. Hoy recordamos el nacimiento del héroe de la Guerra del Chaco, Manuel Irala Fernández, conocido como Yacaré Valija. Él nació en 1893 y tuvo una destacada actuación en la defensa de la patria en la Guerra del Chaco. También es el aniversario del nacimiento del dramaturgo y director teatral español-paraguayo Fernando Oca del Valle. Él nació en 1893. Un día como hoy nació la famosísima, bella actriz norteamericana Marilyn Monroe, todo un ícono de la cultura occidental, de la belleza. Ella nació en 1926 y falleció prematuramente a los 36 años. Falleció en extrañas circunstancias Marilyn Monroe, dicen aquellos que se inclinan a las teorías conspiratorias, conspiraticias, que Marilyn Monroe había sido asesinada, pero no está comprobado eso. Es simplemente una de las tantas teorías sobre su extraña desaparición. Supuestamente la versión oficial hablaba que había consumido barbitúricos para dormir y que la dosis la había matado. Pero ella estaba atravesando, dicen sus biógrafos, una etapa muy bella. En ese momento no sufría de depresión, estaba en su mejor momento. La actriz norteamericana que nació un 1 de junio de 1926. Hoy recordamos otras efemérides, como el nacimiento del empresario paraguayo Antonio J. Bierzi en 1945. Él estuvo viviendo mucho tiempo. Yo no sé si nació, luego me va a confirmar mi marido, que es Pedro Juanino, pero creo que Antonio J. Bierzi, ¿qué será la J? Es de Pedro Juan Caballero. Al menos hay fotografías de cuando ellos todavía no habían amasado una gran fortuna. Y en el cumpleaños de uno de los hermanos de Víctor se los ve a los hermanos Bierzi en la casa paterna de mi marido. Hoy recordamos el nacimiento del político y escritor paraguayo Juan Manuel Marcos. Él ha hecho lindas poesías, a quien le puso Hazme un sitio a tu lado, por ejemplo, que le puso música Noguera, Carlos Noguera. Hoy recordamos el fallecimiento del filósofo norteamericano John Dewey en 1952. También el nacimiento del futbolista, técnico y periodista deportivo Carlos Alberto Quise, que nació en 1957. El polémico Carlos Alberto Quise, que demuestra su temperamento cuando habla de fútbol en la radio y en la televisión. Hoy recordamos el nacimiento del comunicador y folclorista paraguayo Fidel Chamorro Zarza, que nació en 1963. Asimismo, un día como hoy nació la bella y talentosa cantante española, una de las más grandes, Rocío Jurado. Ya falleció en el 2006. Recordamos la fecha de su fallecimiento. En el 2006, a causa de un cáncer, joven falleció Rocío Jurado después de una larga lucha contra el cáncer. Yves Saint Laurent es un gran diseñador francés que falleció un 1 de junio del 2008. Y otras efemérides: el cantante español Manolo Otero falleció en el 2011. Y el saxofonista paraguayo Werner Erich Foster Croft falleció en el 2021, un 1 de junio. Seguro José Núñez le conoces al saxofonista, tu colega músico Werner Erich Foster Croft. Alemán este voy a la jera. Seguro que nació ya en Paraguay, hijo de paraguayos y de padres alemanes.
Hoy es San Iñigo, también Nuestra Señora de la Luz, San Peón, San Próculo, San Caprasio y San Justino. Seguimos con más canciones en Ya es de Día por la 95.1 FM Nacional. Vamos a escuchar a Massimo Ranieri, cantante italiano de los años 70, trayéndonos Imagínate. Luego, esta banda mexicano-estadounidense, la Santa Cecilia, nos trae Amar y Vivir.

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Escuchábamos a la Marisol, cantante estadounidense mexicana, ya que es de ascendencia mexicana, y tienen el grupo La Santa Cecilia. Suenan muy bien. Y me estaba contando el amigo Faustino Mesa, operador de este programa, que don Antonio Juan Bautista Bierzi Mendoza, así es el nombre completo del famosísimo empresario paraguayo, propietario de los supermercados Stock, que es como el almacén del barrio. En Ñañemú todo el día la Stock, pero te ayuda ahí, pero viene y propaganda gratuita le estoy haciendo, no necesita porque tengo y plata. No va a ganar ni un centavo más con que lo mencione. Pero lo menciono porque es un empresario muy importante de nuestro país, también propietario de medios de comunicación como Telefuturo, Diario Última Hora y una serie de empresas, Nayay Cuapo y Oí, Bull, empresa Pareco, Antonio J. Bierzi. Él, como les dije, vivió mucho tiempo con sus padres, fueron de Asunción a vivir en Pedro Juan Caballero, donde les fue muy bien. Muchas felicidades a don Antonio J. Bierzi. Ya es de día, Faustino. 1945 nació. Vos sabés que te cuento, Faustino, les cuento una anécdota sobre la radio. No hay una sola radio que no tenga una audiencia importante. La gente escucha muchísimo radio en Paraguay. Y yo creo que ningún medio le supera en Paraguay a las radios. En todas partes se escucha la radio. Y recuerdo que en una oportunidad les llevé, fue allá por la década del 90, fue. Estaba todavía vivo Nicolás Argüello, que tenía un programa a la noche en radio, a partir de las 21 creo que entraba Nicolás Argüello, y para practicar, ya que Nicolás siempre muy abierto con los estudiantes, llevé a los alumnos cuando eso tenía el turno noche de la Facultad de Filosofía, los llevé al programa de Nicolás Argüello, que es un programa de la noche, y ellos se fueron. Entre ellos estaba Lorenzo, este Lorenzo que estaba en el puerto, era uno de mis alumnos, Rosita, era otra, Rosita, creo que Lugo el apellido, que después se quedó trabajando en Radio Ñandutí, y nos fuimos, y era de noche ya, y muchos de los alumnos decían, pero ¿quién nos va a estar escuchando, profe, hasta ahora? Y estaban hablando del periodismo. La polémica era si el periodista nace o se hace. Si es necesario formarse en periodismo o hay que tener simplemente un talento especial. Y así estaban conversando los alumnos con Nicolás y conmigo cuando suena el teléfono y un oyente se identifica como Aldo Zucolillo. Era quien estaba escuchando el programa en ese momento, el legendario Aldo Zucolillo, fundador del diario Ese Color, y empezó a charlar y debatir con los alumnos. Nunca sabemos quién está escuchando la radio. Nunca podemos, no podemos minimizar la calidad o la cantidad de oyentes de ninguna emisora. Siempre tenemos que sobreestimarlos antes que subestimarlos. Y recién me llamó Paulino, hace rato que no hablaba con Paulino Rodríguez, siempre él con el entusiasmo, con la sonrisa, se le escucha sonriente en el teléfono. Y este 22 de junio cumple años Paulino Rodríguez y va a ser una gran fiesta en su casa, Faustino, ojalá que nos invite. Lunes va a caer su cumpleaños, 22 de junio va a cumplir 79 años. Él se siente muy joven, muy fuerte, muy orgulloso de sus hijos, y gracias, Paulino, por escucharnos todos los días. Y él me dijo, bueno, que me considera su amiga, por más que no nos conozcamos personalmente, y es que a través de la radio hacemos muchas amistades. Y estuve leyendo y les comparto a ustedes un estudio que han hecho en el departamento, en la unidad de psicología de la prestigiosa Universidad de Harvard,
sobre los amigos. En el ámbito de la psicología moderna, el acto de dar y apoyar a otros se conoce como conducta prosocial y está comprobado que activa los centros de recompensa en el cerebro, dice este artículo, generando una profunda satisfacción personal. Las personas que tienen muchos amigos son más felices que aquellas que viven en la soledad o con apatía, que no quieren relacionarse socialmente. Un signo de buena salud mental y que incide positivamente en el cuerpo es tener buenos amigos. Y otros estudios psicológicos y neurológicos respaldan la idea de que ser un buen amigo y entregar afecto sincero genera impactos muy positivos en la salud. Reduce el estrés, ayuda a disminuir los niveles del cortisol, lo que favorece una sensación de calma y bienestar general. Así que, señores, si tienen tiempo, no dejen de lado a sus amigos, invítenlos a su casa, vayan a visitarlos, llámenlos por teléfono. Y ahora que hay WhatsApp, que hay redes sociales, envíenles un mensajito de WhatsApp personalizado diciéndoles cuánto los aprecian. Y también el tener amigos fomenta la producción de una hormona, de acuerdo a los estudios, llamado la hormona del vínculo, que está asociada con la confianza y la conexión social. Por otra parte, las relaciones interpersonales sólidas, el apoyo emocional constante, están vinculados a una mejor calidad de vida y un sistema inmunológico más fuerte. Si te relacionas, si hablas, si compartís, tus defensas aumentan. Las personas que viven solas en la soledad se ven afectadas en su sistema inmunológico. No se olviden de ninguno de sus amigos. Si hace tiempo que no ven a alguien, averigüen cómo está, busquen su teléfono. A veces perdemos contacto con la gente. Y háganle una llamadita, un mensajito por lo menos. Vamos a escuchar ahora a Rolando Ojeda con una canción de amor, Santa Lucía. Una vieja canción de amor que él bien canta, Rolando Ojeda. Es uno de mis intérpretes preferidos, excelente intérprete paraguayo. Y otra gran cantante, cantautora, es Nimia Sosa Lugo. Esta vez nos trae una canción de Valeria Lynch, Ámame en cámara lenta, después de Rolando Ojeda.

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5: Despierta. 34 minutos de las 7 horas. Hoy es el Día Mundial de la Leche, que se conmemora cada 1 de junio desde el 2001 y fue propuesto por la Organización de las Naciones Unidas para la Alimentación y la Agricultura, FAO, en el 2001. El Día Mundial de la Leche, para celebrar los aspectos relacionados con la leche y la industria láctea, surgió con el objetivo de centrar la atención en la leche como alimento global y difundir las actividades vinculadas a este sector. La elección de la FAO como entidad promotora subraya la importancia de la leche en la alimentación y la economía mundial. Y hay gente que es fanática de la leche. ¿Vos tomás café con leche, cocido con leche, Faustino? Sí. Dos veces al día. ¿Eh? Los dos, cocido, café y leche. Y bueno, hay gente que no le gusta tomar cocido negro ni café negro. Necesitan la dosis de leche. Y bueno, a mí me encanta tomar café con leche, cocido con leche, pero siempre la leche es importante por su sabor y por su contenido como alimento completo. La leche de la vaca es la que más consumimos los seres humanos, es la nuestra preferida. Y ustedes, mis queridos amigos, que son incluso los asuncenos, habrán tenido algún tambo cerca de su casa. Ahí nosotros vivimos sobre República Argentina, en el barrio Nazaret, y cuando yo era pequeña, al lado de mi casa, Ña Lorenza tenía su vaca lechera. Al lado, en la esquina, estaba su tambito, una vaca holando, y producía estos recipientes de leche, que no sé cómo se llaman, estos recipientes grandes. Mucha leche producía una sola vaca, y sobre el tejido nomás mamá le pasaba su jarra lechera, y ahí ya teníamos leche espumante, yuy, apejoba, y era muy abundante la nata que salía de un litro de leche que se apartaba. Y recuerdo en mi infancia que esa nata solíamos untar por el pan tostado con el dulce de guayaba, muy delicioso. Y también de vez en cuando hacíamos el queso en la propia casa. La leche antes, cómo se consumía, tan fresca, tan buena. Y en la esquina de mi casa, donde hay un enorme servicentro hoy día, había un tambo con muchas vacas. Y Ñachina era la dueña de ese tambo. Ñachina, mi marido la suele encontrar en el supermercado de la esquina y siempre conversa con ella. Se mantiene joven Ñachina, que era nuestra proveedora de leche en la década del 70. Bueno, tomen leche, que no le falte la leche a los niños en ningún lugar del mundo. Ellos necesitan para nutrirse, que no les falte ni la leche materna, y si no pueden acceder a la leche materna, las fórmulas que reemplazan en caso en que no hay mamá. Y para los niños más grandes, la leche de vaca. Y es nuestra cultura. No tomamos otro tipo de leche en Paraguay. Muy raras veces leche de cabra o leche de qué más podríamos tomar. De cabra lo que también se ve, pero muy poco. Y bueno, hoy es el Día Mundial de la Leche. Escuchamos a Nimia Sosa Lugo con Ámame en cámara lenta. Me estaba deleitando con la forma en que interpreta Nimia. Pone tanto corazón y tiene tan buena voz y técnica que da gusto escucharla. Incluso aprecio mejor la letra de Ámame en cámara lenta cantando Nimia que la propia cantautora, la señora, ¿cómo que se llama? Valeria Lynch, la que canta originalmente Ámame en cámara lenta. Seguimos con canciones en Ya es de Día cuando han pasado 49 minutos de las 7 horas. Vamos a escuchar a Nelson Ned, el pequeño gigante de la canción, le decían por su baja estatura, pero una voz impresionante. Júrame. Luego viene Maywood, un poquito más de amor.

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2: Un minuto de las 8 horas. Un abrazo a José Núñez, el saxofonista. Me comentó que iba a la casa de don Antonio, frente al club Félix Pérez Cardoso. Le enseñaba saxo a su nieto Claudio, su papá también Claudio, su mamá Blanca, y es de Pedro Juan Caballero. Y sí, es Claudio y Blanca, son padrinos de mi nietecito Juan Mateo, padrinos de bautismo. Mi yerno trabajaba con Claudio, trabajó mucho tiempo con Claudio Bierzi en su tienda Oferta Miami. Así es, don José Núñez, estimado José Núñez. Y le estaba comentando que es el Día Mundial de la Leche, y Ani Torales me comentó que es su mamita, que vive en Villeta, tiene hasta hoy día su tambo. La gente que está acostumbrada a vivir en el campo ya no quiere venir a la ciudad. No va a dejar sus animales, no va a dejar su campo, sus plantas, sus árboles, porque vivir en estos lugares con la vaca que ordeña no tiene precio. Qué lindo es vivir así como la mami de la querida Ani Torales. Un abrazo grande, querida Ani Torales. ¿Cómo que se llama tu mamá? Le dije, ella se llama Valeria Pérez de Ocampos. Bueno, ella, Ani en realidad es Pérez Ocampos, pero ella adoptó el apellido de su finado marido, ella es viuda, que era Torales. Inolvidable amor, siempre me habla de todo lo feliz que ha sido con su difunto marido, que partió muy pronto a la eternidad. Un abrazo, querida Ani Torales. También a Eterio Vázquez Rolandi le envío un gran abrazo, a él, a toda su familia. Un día vamos a conocer a tu esposa, Eterio. Suele viajar su esposa y él también a Johannesburgo, donde vive una de sus hijas. Y estuvo de cumpleaños la tía, no sé si es tía o prima, Celia, creo que es mi tía Celia, no es mi prima, es prima en realidad de mi papá. Celia estuvo de cumpleaños, cumplió 80 años. Me hubiera gustado ir a saludarla en su cumpleaños e ir con mamá, pero ayer tuvimos varias actividades que ya no nos permitió ir a saludarla en su casa en Barcequillo, San Lorenzo. No es Barcequillo, no sé cómo se llama ese barrio de San Lorenzo donde vive, o es todavía Barcequillo. Me vas a contar si me estás escuchando, Celia. Un saludo a tu hija Patty, y ojalá que hayan pasado muy bien ayer el cumpleaños. Me contó Felipa aquí de Es tan pequeño el mundo y tan pequeño Paraguay, que Felipa, que trabaja aquí, me comentó que estuvo ayer en el cumpleaños. Y al llegar me dijo, había sido que Celia es pariente tuyo. Y sí, es mi pariente, Celia. Un saludo a ella, muchísimas felicidades, que Dios te siga dando mucha salud y alegría. Un abrazo y mi cariño, querida Celia. Feliz cumpleaños, feliz 80 años. Y seguimos con más canciones en Ya es de día. Vamos a escuchar a Rigoberto Arévalo y su trío de siempre con Amor de Primavera. Esta canción, Faustino, fue un jingle de Martel y de Cuadernos Avon, creo que también. Una hermosa canción, Amor de Primavera. Luego vienen Los Tres Sudamericanos. Yo estaba en el primer curso, 1977, estaba de moda esta canción, Amor de Primavera. Vienen luego Los Tres Sudamericanos con Grítenme, Piedras del Campo.
3: Extraño.

0: escuchamos a la inolvidable Alma María Báez, quien que falleció en este año 2026 en enero. No hace mucho, Johnny Torales, su viudo, publicó un mensaje tras la muerte de ella, su esposa y compañera en Los Tres Sudamericanos. El artista paraguayo Johnny Torales tomó las redes de su esposa fallecida, Alma María Báez, con quien conformó la célebre agrupación Los Tres Sudamericanos, para compartir un mensaje a los seguidores. Y puso Johnny Torales: después de 68 años juntos, me cuesta enormemente vivir sin ella a mi lado, expresó en la red social de su esposa. La cantante paraguaya Alma María Báez, quien falleció el 31 de enero a los 89 años en España, en Tarancón, Cuenca, donde residía junto a su esposo Johnny Torales. Ambos formaron parte de la célebre agrupación paraguaya Los Tres Sudamericanos, que conformaron junto a Castro Darío Martínez en 1959. El éxito internacional llevó a la agrupación a radicarse en España, y en los últimos años Alma María aprovechó la red social Facebook para mantener un contacto más estrecho con sus seguidores. Y Johnny Torales utilizó esa cuenta para publicar un mensaje y agradecer los pésames que le hicieron llegar tras el fallecimiento de su compañera de vida, y puso: queridos amigos, soy Johnny Torales, quiero pedir perdón por dejar en blanco tanto tiempo el sitio de Alma. Quise publicar algo, pero no me salía nada. Tenía la mente en blanco, expresó el artista, que actualmente tiene 97 años. Y solo tenía la imagen de ella que rondaba mi cabeza. Es que después de 68 años juntos, me cuesta enormemente vivir sin ella a mi lado, agregó en la publicación, que estaba acompañada de un video con fotografías de Alma María y su propia versión del bolero Júrame. Y bueno, qué lindo cantaba Alma María Báez, inolvidable su aporte a la música paraguaya, y eternamente va a sonar su voz cada vez que se acerca el 8 de diciembre, porque ese himno a la Virgen que ella grabó con Los Tres Sudamericanos es inmortal. Alma María Báez, Johnny Torales, Castro Darío Martínez, Los Tres Sudamericanos, que llevaron el nombre de nuestro país muy alto en la década del 60 y 70. Ese es un fragmentito del himno de la Virgen de Caacupé, que cada año va a sonar con la voz de Alma María. Y la voz, la introducción es de Johnny Torales.
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0: Qué lindo escuchar a Alma y recordarlos a estos grandes músicos paraguayos. Y seguimos con canciones aquí en Ya es de Día. Nilton César, él es brasileño. Y mucha polémica hubo, Faustino, en estos últimos días por el tema de los carteles. Se hackeó una empresa publicitaria y aparecieron carteles contra el Paraguay en toda Ciudad del Este. Bueno, gracias a Dios, nosotros los paraguayos no somos rencorosos. Así que eso causó mucha indignación, lógicamente, pero tenemos que saber convivir con los vecinos, hay que saber convivir y los errores, bueno, hay que saber convivir incluso con los errores de los vecinos. Vamos a escuchar a Nilton César, brasileño de la década del 60, que nos trae Cerca de los ojos, lejos del corazón. Luego la argentina Soledad Pastorutti nos trae El tren del cielo.

minutos de las 8 horas, quiero enviar un abrazo a Salvadora Quiroga. El 6 de agosto estará cumpliendo 83 años. Ella es de San Miguel, San Lorenzo. Y me comentó que Claudia Jiménez, que es su amiga con quien se suele comunicar, vive en Lambaré y también escucha el programa. Aprovecho, Claudia, para saludarte, Claudia Jiménez. Y a la vez a tu hijo, me comentó que tu hijo Orlando, que es músico, reside en Francia. Hoy es el cumpleaños de Juvencio Recalde, que es el marido de Amada. Amada es la hermana de Luli y Amada nos escucha desde Limpio y Luli desde el barrio San Pablo. Muchas felicidades, señor Juvencio Recalde, que siga cumpliendo muchos años con alegría y con salud. Y el próximo sábado 6 de junio es el cumpleaños de Luli. Fiesta patronal habrá en el barrio San Pablo, aunque creo que en esta oportunidad va a festejar en Limpio, porque Doña Amada, su hermana, es la que le va a brindar un agasajo a la querida Luli. Y ayer fue el lanzamiento del libro de José Quevedo, Allende, con Zulia Jiménez. Escribieron un libro sobre el vocabulario que utilizan los pedrojuaninos en la frontera, también en Ciudad del Este, probablemente en Salto del Guairá, que utilizan algunas palabras en portugués y tiene mucho humor la forma en que se mezcla el guaraní, el portugués y el español en algunas expresiones en particular. Porque he de destacar que los fronterizos paraguayos, ellos realmente saben preservar nuestras raíces y nuestro idioma. Un gran abrazo, estimado José, y le hizo el honor a Víctor de subir, de hablar también del libro, así como a su hermana Estela Valdés, que estuvo como una de las presentadoras. Y un saludo asimismo a Zulia Jiménez, periodista de larga data. Y bueno, un mensaje me enviaste, Faustino. Siempre Faustino es muy atento y me pasa algunos datos que a mí se me pasan. En el 0972, ya se llama Ebla Mandua, Faustino Mesa. Como código ese celular, a veces hay cápete y meja, pero a topama. Nuestra compañera Mumi está de cumpleaños. Mira un poco, che, Adelaida, qué capa. Adelaida es una de las operadoras mujeres que tiene Radio Nacional del Paraguay. Nilsa y Mumi, las dos operadoras, creo que son las más antiguas. No quiero decir con eso que tienen muchos años, porque imitaba a Mumi, menos cumplí 30, más a llevar a Faustino, pero hace más de 30 que es operadora. Eso es lo que no se entiende, cómo se da eso, ¿eh? Operadora de Radio Nacional de Paraguay, Mumi Cardoso. Muchísimas felicidades, Mumi. No sé si escuchás, pero alguien te va a contar. Es parte de Faustino, de María Luisa y de toda la gente de la radio. Felicidades. Con Petty suele estar Mumi, ¿eh? Suele ser la operadora de Petty, que está a la noche. Y bueno, seguimos con canciones en Ya es de Día. Vamos a escuchar ahora, a ver qué tenemos ahora, Faustino. Sí, ya encontré. Acá está Soledad Pastoruti con su hermana cantándonos El Tren del Cielo.

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5: Breve recordación de Radio Nacional del Paraguay a Santiago Cortesi. Nació en Isla Sacá, Caazapá, el 7 de junio de 1913 y falleció en Asunción el 4 de junio de 1992. Gran arpista y compositor paraguayo, aprendió a ejecutar el arpa desde muy temprana edad. Primo de los Larramendia, Agustín, Rubito, Generoso, Chirole, Luciano y Chulo. Su vida estuvo íntimamente ligado a esa fraterna y solidaria relación familiar. Durante la Guerra del Chaco, actuaba para los soldados combatientes con la orquesta Comanchaco, que integró con Roque Centurión Miranda, Herminio Jiménez y otros. Formó el trío Los Guaireños y también fue miembro del grupo de Rubito Larramendia. Grabó discos con los grupos antes citados y con el célebre Félix Pérez Cardoso. A pedido del propio Pérez Cardoso, Santiago Cortesi grabó en dúo de arpa con él para el sello Odeón los siguientes temas: Sombrero Pirí, Carretagüe, Anita, Yataití, entre muchas otras obras que tuvieron profusa difusión.
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0: Hola, bienvenida al mes de junio. Buenos días, Paraguay. 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Firmas, marcas que están auspiciando Buenos Días Paraguay en la FM de Radio Nacional del Paraguay. El señor Faustino Mesa en la parte musical, Aníbal González Centurión en micrófonos. En el comienzo teníamos esta linda canción titulada Para Estar Contigo, la voz de Guillermo Fernández. Vamos a actualizar datos del tiempo suministrados por la Dirección General de Meteorología.
1: Aníbal, ¿cómo está el tiempo?
0: El tiempo está fresco, luego se tornará cálido, cielo nublado a parcialmente nublado, vientos del sureste. 16 grados la temperatura en Ciudad Capital, la humedad 93%. Vientos del sector sureste a 9 kilómetros en la hora, la máxima para hoy 24 grados. El pronóstico extendido indica para mañana martes 2 de junio. Fresco a cálido, cielo parcialmente nublado, vientos del sureste, mínima de 14 grados y una máxima de 25. Para el miércoles, fresco a cálido, cielo parcialmente nublado, vientos variables, luego del noreste una mínima de 16, una máxima de 25 grados. Como siempre deseamos una linda, bonita y bendecida jornada para todos. Aquí canta Alejandro Fernández, Eso y Más.

Me contaron del poeta del pueblo, que escribía hermosos cuentos, y ahora resulta que es más grande con el paso del tiempo. Maestro, con su permiso.

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Bien, estamos en la FM de Radio Nacional del Paraguay, 9:18. Como cada mañana de lunes a viernes, compartimos Buenos Días Paraguay en la FM de Radio Nacional del Paraguay. Sinafocal impulsa la reinserción social con entrega de certificados y kits para emprender a adolescentes en conflicto con la ley. La información señala lo siguiente: un total de 25 adolescentes en conflicto con la ley penal recibieron certificados de capacitación y kits para emprender tras culminar el curso de panadería y confitería desarrollado por el Sistema Nacional de Formación y Capacitación Laboral Sinafocal en el Instituto Técnico Superior del Grupo Ojara en Asunción. Los beneficiarios recibieron un horno, una batidora y una licuadora como herramientas para iniciar sus propios emprendimientos. La capacitación fue impulsada a solicitud de jueces penales de la adolescencia de la capital en el marco del programa terapéutico de reeducación, orientada a promover la reinserción social y laboral de los jóvenes. El programa declarado de interés institucional por la Corte Suprema de Justicia mediante la resolución número 12.262 benefició a 25 adolescentes, entre ellos 4 mujeres, quienes actualmente cumplen medidas en régimen de libertad y tienen causas en trámite. Además de los jóvenes, varios padres participaron activamente del proceso formativo con la intención de impulsar pequeños emprendimientos familiares vinculados a la elaboración y comercialización de panes y productos de confitería.

Quiero es el título de la canción, cantaba Anahí. 9:29, están escuchando la FM de Radio Nacional del Paraguay. 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Señoras y señores, hoy 1 de junio estamos recordando el fallecimiento en Asunción en el año 1988 de César Medina, músico, héroe de la Guerra del Chaco, bandoneonista, compositor y director de orquesta. Su nombre completo, César Bonifacio Medina Velázquez. Aquí tenemos de Teodoro S. Mongelós y César Medina, San Pedro del Paraná. César Medina y su conjunto.

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Y teníamos a Isabel Pantoja, Se me enamora el alma. 9:44. Habilitan cursos de inglés, portugués y japonés en el Centro Paraguayo Japonés. El Centro Paraguayo Japonés anunció la apertura de nuevas capacitaciones en idiomas que iniciarán durante el mes de junio, dirigidas tanto a niños como a jóvenes y adultos interesados en ampliar sus oportunidades académicas y laborales mediante el aprendizaje de nuevas lenguas. Entre las propuestas disponibles se encuentra el curso de portugués Adultos 1, destinado a personas a partir de los 15 años, con clases presenciales los lunes y miércoles de 14 a 15:30. La cuota mensual es de 171.900 guaraníes, mientras que la matrícula tiene un costo de 52.000 guaraníes. Asimismo, se habilitará el curso de japonés Adultos 1 también para mayores de 15 años, con encuentros presenciales los sábados de 10 a 12:30. La cuota mensual será de 158.600 guaraníes y la matrícula tendrá un costo de 52.000 guaraníes. Para los más pequeñitos, el Centro Paraguayo Japonés ofrecerá cursos de inglés Niños 1, dirigidos a estudiantes de entre 7 y 11 años de edad, con clase los lunes y miércoles de 14 a 15:30. Igualmente se desarrollará el curso Junior 1 para adolescentes de 11 a 14 años, en el horario de 15:30 a 17:00, también los lunes y miércoles. Ambos cursos tendrán una cuota mensual de 171.900 guaraníes. Las inscripciones se realizan vía WhatsApp al número 0984-294-500, donde además se pueden solicitar más información sobre los programas y requisitos de participación.

teníamos a Juan Peña Mentías. 9:55 minutos. Estamos en la FM de Radio Nacional del Paraguay 95.1. Vamos hasta el mediodía compartiendo con ustedes. Buenos días, Paraguay. Equipo de la UNA publica análisis genómico de hongo que afecta al mango en prestigiosa revista científica. Un equipo de investigadores de la Facultad de Ciencias Exactas y Naturales de la Universidad Nacional de Asunción publicó los resultados de un estudio científico sobre patógenos del mango en la prestigiosa revista internacional Q1 Frontiers in Fungal Biology. La publicación se desarrolló en el marco del proyecto de iniciación científica denominada Caracterización microbiológica y molecular de agentes patógenos encontrados en frutos de mango provenientes del Departamento Central. La investigación fue liderada por el profesor Silverio Andrés Quintana, investigador del área de biotecnología molecular de la FACEN UNA y categorizado en el Sistema Nacional de Investigadores. El equipo estuvo integrado además por Gilberto Benítez, Andrea Rúa y Federico da Silva, junto con jóvenes investigadores en formación, Micaela Méndez, Mónica Morel, Mauricio González y Mateo Acuña. El estudio permitió secuenciar y analizar el genoma del hongo Neofusicocum parvum, considerado uno de los principales agentes responsables de la descomposición prematura del mango en la región. Mediante herramientas de biotecnología molecular y bioinformática, los investigadores identificaron genes asociados a la interacción entre el patógeno y el fruto, lo que aporta información clave para futuras estrategias de control fitosanitario.

Bien, aquí teníamos otra linda canción en la FM de Radio Nacional del Paraguay. Cantaba Sergio Dalma, Eres. Son las 10:02. 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La cantante orqueteña Miriam Beatriz, de Agustín Larramendia y Fidelino Castro Chamorro, Brisa Suave.

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Aquí teníamos a Alex Ubago, No te rindas. Estamos en la FM de Radio Nacional del Paraguay 95.1, el trabajo profesional de Faustino Mesa, Aníbal González Centurión aquí en micrófonos. Hoy estamos, señoras y señores, recordando el Día Mundial de la Leche. Es una fecha que se conmemora anualmente el 1 de junio desde el año 2001. Propuesto por la Organización de las Naciones Unidas para la Alimentación y la Agricultura, FAO, ese mismo año. La proclamación, el Día Mundial de la Leche, fue propuesto en 2001 por la FAO para celebrar todos los aspectos relacionados con la leche y la industria láctea. Esta iniciativa surgió con el objetivo de centrar la atención en la leche como alimento global y difundir las actividades vinculadas a este sector. La elección de la FAO como entidad promotora subraya la importancia de la leche en la alimentación y economía mundial. Se eligió el 1 de junio para la celebración de este día debido a que varios países ya realizaban celebraciones nacionales de la leche. Originalmente se propuso para finales de mayo, pero se ajustó a junio por países como China, que indicaron tener numerosas festividades en mayo. Si bien la mayoría de los países celebraban este día, el 1 de junio, algunos como National Milk Day en la India, que los hace en noviembre. El primer Día Mundial de la Leche se celebró en el año 2001. Día Mundial de la Leche, compartimos con ustedes esta efeméride.

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Excelente canción, aquí compartíamos este tema, amada mía, Axel Fernando. 10:28. 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El trabajo profesional de Faustino Mesa, en la parte musical Aníbal González Centurión, en micrófonos. Se Morena Mí, de Mauricio Cardoso Campo. Canta José Magno Soler.

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Dos voces para una linda canción, Erika Ender y Gabriel Parisi, Sigo Caminando. Estamos en la FM de Radio Nacional del Paraguay 95.1. Los tres norteamericanos detenidos fueron citados para comparecencia por la jueza Rosarito Montanía para las 12:30 horas de hoy en el Palacio de Justicia. Tres norteamericanos fueron aprehendidos y hoy tienen que hacer comparecencia a las 12:30. El presidente de la República del Paraguay se encuentra por el departamento de Itapúa para desarrollar jornada de gobierno en la fecha de hoy. ¿Qué más tenemos? A ver, Xeroga Boná 3.0. Más oportunidades para acceder a tu vivienda. El programa lanza su nueva versión con mejoras que amplían el acceso, mayores montos de financiación, nuevos rangos de ingresos y más coberturas a nivel país. Ya supera las 5.500 viviendas gestionadas y más de 239 millones de dólares en créditos, incorporando ahora incluso financiamiento para desarrolladores. Hoy se lanzó esto con la presidencia de la presidenta Estela Guillén de la AFD a la hora 7. Estamos en la FM de Radio Nacional del Paraguay 95.1. Ya en instantes vamos a dar a conocer la lista de los que van a ser convocados, o los que fueron ya convocados, ya se sabe esto. Los jugadores, los 26 jugadores que van a ir al Mundial este año, la selección paraguaya de fútbol. 26 jugadores. Ya en instantes, la lista de convocados. El 12 de junio enfrentamos a la selección de Estados Unidos.

Arjona cantaba Lo Poco Que Tengo. 10:50 minutos, estamos en la FM de Radio Nacional del Paraguay 95.1, vamos hasta el mediodía con Faustino Mesa en la parte musical, Aníbal González Centurión en micrófonos. Bueno, ya están los 26 mundialistas, ¿eh? Aquí por lo menos yo tengo ya a lo que me enviaron. Arqueros Gatito Fernández, Orlando Gil y Gastón Olveira. Defensores, Gustavo Gómez, Omar Alderete, Fabián Balbuena, José Canale, Junior Alonso, Gustavo Velázquez, Alexandro Maidana y Juan Cáceres. Mediocampistas, Andrés Cubas, Diego Gómez, Damián Bobadilla, Mauricio, no escucho la música de la selección, Matías Galarza, Brian Ojeda y Cacu Romero. Atacantes, Miguel Almirón, Ramón Sosa, Gustavo Caballero, Julio Enciso, Tony Sanabria, Alex Arce, Gabriel Ábalos e Isidro Pita. Los 26 mundialistas de Paraguay. Para la Copa del Mundo, fuerza para nuestra querida Albirroja.

Bueno, el viernes le despedimos a la selección paraguaya de fútbol. Hay un amistoso y después rumbo a Estados Unidos. El 12 de junio, el país estará paralizado para ver a nuestra querida selección, a nuestra querida albirroja frente a Estados Unidos. ¡Fuerza, albirroja! Vamos a la música, estamos en la FM de Radio Nacional del Paraguay.

Bueno, lindo tema, linda canción. Aquí teníamos a Víctor y Leo, Nada es normal. 10:59. Están escuchando la FM de Radio Nacional del Paraguay 95.1. Ya se incorpora Víctor Quiroga en la parte musical. Despedimos por hoy a Faustino Mesa. Aníbal González Centurión en micrófonos. 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La música paraguaya con la voz de Félix de Pacaraí, de Régulo Ramírez, con fraternidad.

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Rocío Dúrcal cantaba de Juan de Dios, Filiberto y Coria Peñalosa, Caminito. 11:11, médico de Sociedad Paraguaya de Pediatría aconseja reforzar vacunación contra el virus sincitial respiratorio. El doctor Fernando Galeano, miembro de la Sociedad Paraguaya de Pediatría y de la Sociedad Paraguaya de Infectología, aconsejó a la ciudadanía y sobre todo a los padres a reforzar la vacunación contra el virus sincitial respiratorio a niños nacidos desde noviembre del 2025 hasta junio del 2026, a fin de mantenerlos protegidos durante el invierno, señaló durante una entrevista con medios del Estado. Mencionó que según datos del nuevo censo, en nuestro país nacen entre 90.000 a 100.000 niños y la idea es vacunar a los más vulnerables para el invierno, que son sobre todo los menores de un año de edad y en especial los menores de 6 meses. Destacó que la idea es vacunar entre 45.000 a 50.000 niños que nacen en esta temporada. Puntualizó que más de 32.000 niños ya fueron vacunados contra el virus sincitial respiratorio y este es el segundo año en que contamos con el anticuerpo monoclonal, que es la protección directa contra el virus. 11:13, estamos en la FM de Radio Nacional del Paraguay, 95.1, tiempo de escuchar más música.

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Nat King Cole, Ansiedad. 11:22. Altos. Realizan jornada de vacunación y castración impulsada por la Dirección Nacional de Defensa, Salud y Bienestar Animal. La Dirección Nacional de Defensa, Salud y Bienestar Animal llevó adelante una jornada de vacunación y castración en la ciudad de Altos con el objetivo de promover la salud pública veterinaria y fortalecer la tenencia responsable de mascotas en la comunidad. Durante la actividad se realizaron un total de 11 castraciones distribuidas en 4 felinas hembras, un canino macho y 5 caninas hembras. Asimismo, se informó que 2 animales fueron rechazados por no cumplir la edad mínima requerida para el procedimiento quirúrgico. En el área de vacunación, la jornada benefició a 43 animales en total, de los cuales 39 fueron caninos y 4 felinos, lo que contribuyó a la prevención de enfermedades y al cuidado integral de la población animal. Las autoridades destacaron la participación responsable de los ciudadanos de Altos, quienes acudieron con sus mascotas y colaboraron activamente en el desarrollo de la jornada. Finalmente, la institución reafirmó su compromiso de continuar impulsando este tipo de acciones en distintos puntos del país con el propósito de fomentar el bienestar animal, el control poblacional responsable y la convivencia saludable entre personas y mascotas. 11:24. Estamos en la FM de Radio Nacional. Buenos días, Paraguay. Lunes a viernes de 9 a 12. El trabajo en estos momentos profesional de Víctor Quiroga en la parte musical. Aníbal González Centurión aquí en micrófonos. Vamos al encuentro de la siguiente canción.

Bustamante cantaba Corazón, Corazón. Bustamante. 11:28. Muchas gracias, señor Manuel Mancini, por llamarnos. Manuel Mancini. Muchas gracias. 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Bueno, saludamos a don Alfredo Cárdenas. Está por el exterior, un paraguayo arpista, integrante de Los Típicos Paraguayos. Hablando de Los Típicos Paraguayos, un grupo excepcional. Vamos a compartir la música paraguaya aquí en Radio Nacional, la FM. La composición de Marilí Morales y Herminio Jiménez, Los Típicos Paraguayos, Alto Paraná.

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0: Rocío Jurado. Ella se llamaba María del Rocío Trinidad Mohedano Jurado, cantante y actriz española de fama internacional, que se especializó en géneros musicales como la copla andaluza. Nació el 18 de septiembre de 1943 en Chipiona, España, y falleció el 1 de junio de 2006, a la edad de 62 años, en Alcobendas, España. Rocío Jurado cantaba Amor de Noche. 11 con 42 minutos. La siguiente canción también tiene que ver con un artista que falleció un 1 de junio del año 2011, a la edad de 68 años, en São Paulo, Brasil. Manuel Otero Aparicio, conocido artísticamente como Manolo Otero, fue un cantante y actor español. Nació el 25 de junio de 1942 en España y falleció un 1 de junio, a la edad de 68 años. Manolo Otero. Aquí canta Manolo. 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

Hoy está de cumpleaños ella, Amanda Miguel, cumple 70 años, nació... Ella en Argentina, Gaimán, Amanda Antonia Miguel Samso. El primero de junio de 1956, es una cantante, compositora, pianista y empresaria argentino-mexicana. Amanda Miguel, así no te amará jamás. Felicidades, Amanda. Gran cantante. Bien, 11 con 49 minutos. Nuria Lima está por Paraguay, ¿eh? Ella viene de España. Me envía una gacetilla. Va a brindar un concierto íntimo. Amada mía se llama el concierto. El jueves 4 a partir de las 20:30 horas en la Cafebrería, con artistas invitados. Este concierto íntimo es para honrar a mi amada madre y también honrar a todas las madres y mujeres paraguayas. Será una velada musical inolvidable y emotiva con grandes artistas que estarán conmigo, dice ella. Reservas al 0992-432-352. Nuria Lima. Este jueves, a partir de las 20:30 horas en la Cafebrería. Bueno, muchas gracias por la invitación, Nuria. Feliz este día por Paraguay, ¿eh? Bueno. ¿Qué más tenemos? Vamos a saludar a la gente de cumpleaños, mi querido Víctor John. Están de parabienes hoy. Blas Daniel Caballero, felicidades, Blas. Fidel Chamorro Zarza, felicidades, Fidel. Ruby Duarte, Osvaldo Benítez, Sofía Recalde, María Echeverría, Irene Melgarejo, también está de cumpleaños hoy. Ana Laura Duarte Domínguez, aquí cerquita de la radio, Barrio Obrero. Ana Laura Duarte Domínguez, muchas felicidades. Patricia Álvarez, Gabriela Caballero, Ali Riveros, Irene Melgarejo Arias, Keiji Yamaguaki, Zoraida Moreno, están de parabienes. Para toda la gente linda que está de cumpleaños, que está celebrando algún tipo de acontecimiento, nuestro homenaje.

Para toda la gente linda que está de parabienes en el día de hoy, muchas felicidades, que pasen bien, éxitos. Feliz resto de jornada, amigos. Nosotros nos vamos con la promesa de retornar, Dios mediante, mañana a partir de las 9, a través de la FM de Radio Nacional del Paraguay. En nombre de Faustino Mesa en la parte musical, Aníbal González Centurión, le decimos gracias por la sintonía. Celebremos la vida, el amor y la amistad. Hasta mañana, amigos.

0: 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Dios mediante.
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la República de la Guarania, para exaltar la figura de su creador, José Asunción Flores, y la de otros compositores que han sabido llenar los aires musicales.

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Mi historia entre tus dedos, la voz de Jean Carlos Grignani. En sala de sonidos, el compañero Víctor Julián Quiroga, tenemos una temperatura de 20 grados con 6, la humedad del 73%, vientos variables a 9 kilómetros en la hora. La sensación térmica es igual a la temperatura, 20 grados con 6. Para lo que resta de la tarde, meteorología anuncia vientos del sureste. ¿Qué dice para mañana y los próximos días este informe? Martes 2, mínima 14, máxima 24, fresco a cálido, cielo mayormente nublado, vientos del sureste. Miércoles 3, mínima 17, máxima 25, fresco a cálido, cielo mayormente nublado, vientos variables, luego del noreste. Jueves 4, mínima 15, máxima 24, fresco a cálido, cielo escasamente nublado, vientos variables, luego del noreste. Viernes 5, mínima 16, máxima 26, fresco a cálido, cielo escasamente nublado, vientos del noreste. Para esta semana entonces tendríamos una mínima entre 14 a 17 grados y la máxima entre 23 a 27 grados, según el informe de la Dirección General de Meteorología e Hidrología. A continuación desarrollamos algunas informaciones del ámbito nacional, las principales informaciones de la media jornada. Presidente de la República esta mañana estuvo por el departamento de Itapúa inaugurando algunas obras. Estas fueron las actividades que se realizaron el día de hoy, en la mañana de hoy. Fueron las que estaban programadas anteriormente para el día viernes, que por inclemencia del tiempo fueron suspendidas, y se realizó el día de hoy la inauguración de una nueva sede dentro del programa que lleva adelante el Ministerio de la Niñez y la Adolescencia, este Centro de Atención Integral a la Primera Infancia. La institución, la sede en este caso, se habilitó en Cambreta. El gobierno inauguró un nuevo centro de atención a la primera infancia, el cuarto a nivel país, en el barrio San Francisco de Cambreta, departamento de Itapúa, en el marco del programa social Semillas del Futuro. El acto, como decíamos, contó con la presencia del presidente de la República, Santiago Peña. También estuvo la primera dama, Leticia Ocampos, y el ministro de la Niñez y la Adolescencia, Walter Gutiérrez, además de autoridades locales. Durante la inauguración, el ministro Walter Gutiérrez destacó que el centro representa un modelo de gestión articulado entre instituciones del Estado orientado a la atención integral de la primera infancia y el acompañamiento de las familias. Señaló además que la iniciativa responde a una promesa de campaña y a la necesidad de fortalecer la presencia del Estado en los territorios. Explicó que la CAIPI incluye acciones complementarias para las familias. No podemos pensar solamente en atender al niño sin trabajar con la familia. Por eso cada centro cuenta con espacios donde se desarrollan cursos de panadería, barbería, educación financiera y habilidades blandas, destacó el ministro. Gobierno inaugura cuarto centro de atención integral a la primera infancia en Cambreta. Paraguay impulsa el gasoducto bioceánico como eje estratégico en la integración energética del Mercosur. El gobierno del Paraguay, a través del Ministerio de Obras Públicas y Comunicaciones, promueve el gasoducto bioceánico como eje estratégico de la integración energética y logística de la región. La mega infraestructura propone la conexión de los principales polos industriales ubicados en los estados brasileños de Mato Grosso do Sul y Sao Paulo con el gas proveniente de Vaca Muerta, Argentina, con un recorrido de 1.000 kilómetros que atravesará el Chaco paraguayo. Dentro del marco del análisis de suministro y oportunidades que están asociadas al proyecto, la delegación paraguaya mantuvo reuniones con representantes de la Asociación Brasileña de Industria Química, ABIQIN, y la Asociación Nacional de Fabricantes de Cerámica, ASFACER, dos de los mayores consumidores de gas natural del país. La iniciativa permitirá el fortalecimiento de la demanda interna mediante la puesta en marcha de proyectos generación termoeléctrica en Mariscal Estigarribia, como también
el desarrollo de un polo industrial en Carmelo Peralta, fondos identificados de demanda, aprovechando de esta forma ubicación clave de la ruta bioceánica y de la hidrovía Paraguay-Paraná. Informaciones del ámbito nacional que compartimos con ustedes en nuestro espacio que denominamos Palabras de Mujer. A continuación, escuchamos la voz de Laura Pausini para esta canción, Víveme.

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1: Escuchabas tu poeta Alex Campo para esta hermosísima canción, una letra muy linda la que tiene este tema que hacía Alex Campos en nuestro programa del día de hoy. Alex Edgar Alexander en este campo Mora, más conocido como Alex Campo, él es un músico, compositor, productor discográfico de música cristiana colombiano, considerado uno de los referentes y principales exponentes en dicho género musical, ganador de 5 premios Grammy Latino por mejor álbum cristiano en español, y desde el 2001 pertenece a la compañía musical Misión Vida. Escuchabas entonces la voz de Alex Campo para esta canción titulada Un Poeta. Alex Campo, que nació hace 49 años en Bogotá, Colombia. Hoy es el Día Mundial de la Leche. Exhortan a consumir productos lácteos nacionales que generaron unos 15.000 empleos. Liz Viveros, coordinadora del Programa Nacional de Fomento de la Cadena Láctea del Viceministerio de Ganadería, exhortó que se exhiben en las góndolas de los supermercados para apoyar a la agricultura familiar dedicada a la producción de leche. Remarcó que a nivel nacional la cadena láctea genera más de 15.000 empleos durante una entrevista con Radio Nacional del Paraguay, la 920 AM. Sostuvo, debemos consumir nuestros productos lácteos y derivados nacionales para fortalecer a la cadena y generar ingresos a nuestro

productores. La coordinadora aseveró que el Ministerio de Agricultura y Ganadería trabaja codo a codo con muchas familias de la agricultura familiar para que sean competitivos, produzcan con calidad e inocuidad y puedan insertarse a la cadena de valor láctea con un asesoramiento técnico integral, tras indicar que la leche es un alimento indispensable en las diferentes etapas de la vida del ser humano. En otro momento informó que en Paraguay actualmente tenemos con un consumo per cápita de 137 litros persona año, añadió que la FAO recomienda 180 litros persona año, por el cual tenemos una brecha importante para cubrir y en eso estamos trabajando a coto. Informó que la cadena láctea produce un promedio diario de 2 millones de litros, pero hay mucha brecha que llenar para llegar a los 180 litros del consumo per cápita establecido por el organismo internacional ratificó. Informó también que la producción de leche en polvo abastece a nivel nacional y también se exporta a Brasil, Bolivia, y la meta es llegar a Taiwán, pero se requiere trabajar en la barrera sanitaria para poder competir, además de anunciar el plan de producir suero en polvo. Informó igualmente que los pequeños productores trabajan a nivel nacional en la región occidental, la zona de Ávalos Sánchez, donde tienes 10 centros de acopio y 10 satélites para la entrega de leche trébol, así como la región oriental, indicó. Resaltó además que desde el Ministerio de Agricultura y Ganadería, a través de su Viceministerio de Ganadería y Programa Nacional, de la cadena láctea se logró la inserción de muchas familias paraguayas en la cadena de valor láctea. Detalló que mediante el asesoramiento técnico integral están en 10 departamentos y este año tienen proyectado la asistencia a 29 organizaciones. Día de la leche, instan a consumir los productos lácteos. Tenemos una variedad de productos lácteos en nuestro país, especialmente producidos por las cooperativas. 18 minutos ya pasaron de la hora a 13. En sala de sonidos, el compañero Víctor Julián Quiroga. Seguimos escuchando canciones, esta vez la voz de Alex Ubago para este tema, ¿sabes?

Sabas a Alex Pires, la canción Cuando Acaba el Placer. Y la diva del cine, la inmortal Marilyn Monroe, cumple 100 años y Hollywood lo celebra por todo lo alto, espectáculo y cultura del mundo. La rubia explosiva del cine, Marilyn Monroe, cumple un siglo este 1 de junio y Hollywood, que la inmortalizó, lo festeja con rosas, proyecciones de sus películas y hasta un pastel. Los fans de la actriz planean cantarle feliz cumpleaños en el histórico teatro chino, un símbolo de la edad de oro del cine estadounidense y un popular destino turístico. 100 rosas y un pastel serán colocados en el lugar donde las huellas de Monroe están inmortalizadas junto a la de James Russell, su compañera de reparto en Los Caballeros las prefieren rubias 1953. Tuve una extraña sensación cuando por fin pisé ese cemento fresco, dijo Monroe en aquella ceremonia. Supe con certeza lo que significaba para mí que casi todo es posible. Los homenajes comenzaron ya ayer cuando el Museo de la Academia inauguró Marilyn Monroe, ícono de Hollywood. Además de proyecciones especiales de la prolífica filmatografía de la estrella, incluidas Niagara, en 1953, La Comezón del Séptimo Año, 1955, Con Faldas y A lo Loco, 1959, y Vidas Rebeldes, 1961. En la muestra abierta hasta febrero del 2027, hay cientos de piezas originales, algunas expuestas por primera vez. Uno de los elementos destacados es el vestido rosa que Monroe lució durante su icónica interpretación de Diamond. En Los Caballeros las prefieren rubias. También habrá oportunidad de adquirir objetos vinculados al artista en la subasta 100 años de Marilyn, organizada por Julian Audition. Fotografías inéditas, un guión con anotaciones de su última producción, el inacabado cortometraje Summon World Guide y objetos personales como recetas escritas a mano y artículos de maquillaje forman parte del inventario de 185 lotes que irá al martillo el 4 de junio. Marilyn Monroe nació en Los Ángeles el 1 de junio de 1926. Tuvo una infancia inestable que transcurrió entre orfanatos y hogares temporales y se casó por primera vez a los 16 años. Su primer contacto con el mundo del espectáculo fue en 1944, mientras trabajaba en una fábrica, cuando un fotógrafo llegó para retratar a las mujeres en las líneas de producción en una campaña para levantar los ánimos en las postrimeras de la Segunda Guerra Mundial. Poco después se lanzó al mundo del modelaje, se divorció de su esposo y tomó una decisión que marcaría la historia: de colorarse el cabello castaño por el rubio platino con el que saltó al estrellato. Consiguió su primer contrato con Fox y a los 30 años ya se había consolidado como una estrella mundial. Detrás de bambalinas, Monroe fundó su propia productora, asistió al prestigioso Actor Studio de Nueva York e incluso desafió a los estudios. En la década de 1950, mientras estaba bajo contrato con Century Fox, se negó a actuar en la adaptación del musical The Year in Pink por considerar su guión mediocre y su salario tres veces inferior a su colega de pantalla Frank Sinatra. Más de medio siglo antes de que el movimiento Me Too sacudiera la industria del entretenimiento a nivel mundial, Monroe denunció a los lobos de Hollywood que merodeaban al talento femenino, falsos agentes o productores que maniobraban para obtener favores sexuales. La artista, que enamoró a la leyenda del béisbol John DiMaggio y le cantó el feliz cumpleaños al presidente John F. Kennedy en el Madison Square Garden, falleció en 1962 a los 36 años por una sobredosis de barbitúricos. Hoy entonces celebra 100 años la rubia explosiva del cine Marilyn Monroe y Hollywood, que la inmortalizó, lo festeja, dice esta información, con rosas, proyecciones de sus películas y hasta con un pastel. La inolvidable Marilyn Monroe, que dejó realmente mucho para el cine, se inmortalizó la rubia de Hollywood. 35 minutos, ya pasaron de la hora 3, escuchamos otra canción, la 95.1 FM Nacional, este espacio que denominamos Palabras de Mujer. Escuchamos a Amaia Montero con esta canción, Darte mi vida.

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Escuchabas a Álvaro Torres la canción He vivido esperando por ti. Y la FIL Asunción 2026 confirma el creciente interés por los libros para todos. La FIL recibe a cientos de familias lectoras. Qué lindo leer esto, qué lindo es saber de que se está desarrollando con mucho éxito la Feria Internacional del Libro Asunción FIL 2026. La FIL está viviendo una de sus ediciones más concurridas y dinámicas de los últimos años y esto es bastante grato. Miles de visitantes ya han recorrido los pabellones del Centro de Convenciones del Mariscal durante los primeros días del evento, siendo un espacio donde convergen lectores, escritores, editoriales, estudiantes y familias enteras. Editoriales y librerías coinciden en que existe un renovado interés por la lectura, especialmente entre niños y jóvenes, quienes llegan motivados por sus instituciones educativas, pero también impulsados por un hábito lector que se fortalece cada año. Desde Servilibro, una de las editoriales con mayor trayectoria dentro de la FIL, destacaron la excelente respuesta del público. Su representante, Selva Franco, señaló que la aceptación de la literatura nacional es cada vez mayor, que los lectores buscan desde obras históricas y novelas hasta publicaciones sobre arquitectura, pueblos indígenas, plantas medicinales y patrimonio paraguayo. Además, remarcó que las ofertas y precios accesibles facilitan el acceso a los libros para todos los sectores. Otro de los factores que contribuyen al éxito de la feria es la diversidad de propuestas que tiene. Los visitantes pueden acceder a lanzamientos editoriales, charlas, firmas de autores, actividades artísticas y experiencias interactivas. José Carlos Flores, uno de los asistentes, destacó precisamente la incorporación de nuevas tecnologías como espacio de realidad virtual, además de la posibilidad de encontrarse directamente con los autores y obtener ejemplares dedicados. La FIL también se ha convertido en una plataforma para impulsar la formación de nuevos lectores. Lanzamientos, paneles y más en el programa del día de hoy. Entre las actividades destacadas sobresale la presentación de libros. Ayer, por ejemplo, se presentó Suenan los secretos de Santiago, historia de una reducción jesuítica del Paraguay de Estela Bogarín Frutos y Jorge Benítez Cabral. El stand también del diario Última Hora espera con una variada propuesta de productos desde 10.000 guaraníes. La programación continúa el día de hoy con actividades que es el encuentro con la escritora costarricense Susy Carvalho Herrera, autora de Cuentos de la Abuelita, lanzamiento de la novela Carumbita en el Mundial 2026 de Nelson Aguilera, un concurso de disfraces inspirado en autores, libros favoritos y un conversatorio con la escritora Milia Galloso Mansur sobre su novela Donde el río me lleva. En horas de la tardecita, noche, se desarrollarán presentaciones y paneles sobre historia, literatura y patrimonio cultural. Patrimonio cultural destaca el lanzamiento de Historia documentada de la masonería en Paraguay, la charla sobre las sagas históricas de Irina Raffol, la presentación del libro Cuentos de fuego y sombra y el conversatorio Escribir en Paraguay el día de hoy. Estas son algunas de las propuestas para la fecha de la Feria Internacional del Libro Asunción 2026. 50 minutos ya pasaron de la hora 13. Estamos llegando ya a la parte final de nuestro programa del día de hoy. Te recuerdo el pronóstico extendido, la actual temperatura en Asunción y área metropolitana. Informe de la Dirección General de Meteorología e Hidrología. Vamos a ver si varió la temperatura. Bueno, 21 grados ya. Antes teníamos una temperatura de 20,6, ahora de 21,8. La humedad del 69%, viento sur oeste a 7 kilómetros en la hora. Para el día de mañana, meteorología anuncia una mínima de 14, una máxima de 24. Fresco a cálido, cielo parcialmente nublado, vientos del sureste. Miércoles 3, mínima 17, máxima 25. Fresco a cálido, cielo escasamente nublado, vientos variables luego del noreste. Jueves 4, mínima 15, máxima 24. Fresco a cálido, cielo escasamente nublado, vientos variables luego del noreste. Viernes 5, mínima 16, máxima 26. Fresco a cálido, cielo escasamente nublado, vientos del noreste. Continúa en sala de sonidos el compañero Víctor Julián Quiroga. Nosotros nos
despedimos. Será hasta el día de mañana con este espacio Palabras de Mujer. Nos vamos con lindas canciones y por supuesto no podía faltar nuestra una frase para despedirnos, para que puedas tener en cuenta: no te preocupes por todo lo que viene mañana. Agradece lo que viviste hoy, respira profundo y recuerda que puedes seguir todos tus sueños. Nos vamos con la canción de Luis Miguel, El día que me quieras. Gracias por la preferencia. Tengan ustedes muy buenas tardes.

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buenas tardes, queridos amigos. Arrancamos así con la alegría, la energía y la buena onda de siempre el programa de Mi Patria Soñada por la 95.1 FM Radio Nacional del Paraguay. 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Y arrancamos con la mejor música del mundo, la música paraguaya.

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1: Seguimos, queridos amigos, aquí por la 95.1 FM Radio Nacional del Paraguay, con mi patria soñada y con la mejor música del mundo, la música paraguaya y, por qué no decirlo, también la música foránea, que gusta mucho a la gente. 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
0: 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Bien, queridos amigos, seguimos aquí por la 95.1 FM Radio Nacional del Paraguay con el programa de Mi Patria Soñada. 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Seguimos con la música, compañeros.
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0: Seguimos, queridos amigos, aquí por la 95.1 FM Radio Nacional del Paraguay, con mi patria soñada y con la mejor música del mundo, la música paraguaya y, por qué no decirlo, también la música foránea, que gusta mucho a la gente. 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
0: 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Bien, queridos amigos, seguimos aquí por la 95.1 FM Radio Nacional del Paraguay con el programa de Mi Patria Soñada. 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Seguimos con la música, compañeros.
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Seguimos, queridos amigos, aquí por la 95.1 FM Radio Nacional en Paraguay, con mi patria soñada y con la mejor música del mundo, la música paraguaya y, por qué no decirlo, también la música foránea, que gusta mucho a la gente. 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

Al final del programa de Mi Patria Soñada, el día de hoy aquí por la 95.1 FM, Radio Nacional del Paraguay. Y nos despedimos con el agradecimiento profundo a toda la querida audiencia, a los compañeros de Sala Técnica y por supuesto a la UNIDA, Universidad de la Integración de las Américas, la UNIDA que nos presentó, como siempre, el día de hoy. Nos vamos con el compromiso de regresar mañana a las 14 en punto. Bendiciones para todos. Chau, chau, chau.

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El nacimiento de la guarania. En 1925, después de experimentar diferentes arreglos con el viejo tema musical paraguayo Mará Paricuasí, empezó a trabajar en el nuevo género musical que llamó guarania. El compositor, en este caso, José Asunción Flores, sintió una necesidad interpretando exactamente el sentir paraguayo. Su primer tema fue Jejuí. El propósito que lo acompañó en este nuevo género fue identificar el sentir del heroico pueblo paraguayo con la música. Más tarde, Flores comentaría acerca de su creación, La guarania es de mi pueblo, escrita para y por mi pueblo. En 1928 se encuentra con el poeta guaireño Manuel Ortiz Guerrero y después de componer juntos dos trabajos, crean las tres más bellas guaranías, India, Nerendapayú y Panambiberá.

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Allí están los sollozos de su pasión y su grito de rebeldía. 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

extraordinaria audiencia del país y del mundo. Tengan todos ustedes muy, pero muy buenas tardes. Saludos cordiales a todas las paraguayísimas y paraguayísimos que están escuchando en este momento en nuestra querida República del Paraguay, Cuñanenetá Punaiteme. Todos los que están todavía en su oficina, trabajando aquí en Asunción, en las ciudades periféricas, lo que se están yendo ya en sus vehículos a sus distinguidas casas a descansar, terminando la faena, pero escuchando un programa de primerísimo nivel, paraguayísimo, para ubicar a nuestra música paraguaya en el sentimiento más alto de sus corazones y todo ese sentimiento musical a través de qué llega. Llega a través de las polcas, de las guaranias, porque paraguayísimo es un programa para exaltar al pico más importante y elevado a nuestra música paraguaya. Por eso estamos orgullosos de estar aquí en la 95.1, nuestra gran radio nacional del Paraguay, para el país y del mundo. Seguimos con este ramillete de canciones que dicen así en tu programa paraguayísimo.

0: Muchas gracias, queridos amigos.
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0: Gracias.
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0: Iniciamos el encuentro de todos los lunes en este punto horario. El abrazo musical a todos los queridos, fieles oyentes de La Hora de Rigoberto Arévalo. Hoy tendremos un programa de lujo, de gran lujo y privilegio, ya que nos visita uno de los mejores grupos musicales del país. Me refiero a los Valsaldúa, Grupo Cantares. Qué placer, qué felicidad para mí. Reitero que lujo hoy en cabina con semejantes artistas de tantos quilates. Y señoras y señores, hoy lo tenemos a los hermanos Valsaldúa. Grupo completo, Hilda.
1: Hola, muy buenas tardes, noches, Caro. ¿Tú imaginas?
0: Claro, no, ya pues, mañana, las 7.
1: Sí, más. Estamos completito el día de hoy. Muchísimas gracias por la invitación. Felices de estar aquí contigo, gran artista, gran ser humano. Felices de estar con mis compañeros, con mis hermanos aquí. Y bueno, para hablar un poquito de nuestro 40 Potaite.
0: Esa es la intención, porque no cualquiera cumple 40 años.
1: Así es.
0: Gillo, ¿qué tal, hermano? ¿Qué tal, bienvenido.
2: Gracias, muy amable, por la invitación y por ya favor. Estamos contigo acá.
0: Ah, qué bueno. Gracias, Gillo, gracias. Y el querido Hugo.
3: Querido Rigo, ¿qué tal, hermano querido? Qué placer estar en tu programa, mi hermano.
0: Pero qué chema.
3: Yo soy asiduo oyente de tu programa.
0: Caramba.
3: Te felicito, hermano querido, porque es un programa espectacular. Sensacional.
0: Tenemos, ¿cuántos? 22.000, 23.000 seguidores por internet de Paraguay Proyecta.
3: Sí,
0: y Yanderecha, Taina está Mombiri Uribe. Y los integrantes que están contigo, Hilda, con
1: sí,
0: ustedes.
1: Aquí está el bajista, que es Papi Carlos Chaparro. Él es cantante, un docente, cantante,
0: canta,
1: compositor, ¿no? De todo un poco. De vez en cuando. tenemos también con nosotros a nuestro ingeniero, porque él es un ingeniero, trabaja en eso, y es también gran músico y buenísima persona, el sobrino aquí, José Benítez.
0: Bueno.
1: Y está aquí detrás mío también mi hijo Juan
0: José
1: Carlos.
0: José Benítez ejecuta el acordeón.
1: Acordeón, ¿verdad? Y teclado, que completito. Y canta y encanta.
0: Ah, bueno.
1: Bueno, completito hoy. Y bueno, después están mis hermanos, está Hugo, que es el director musical de los Valsaldúa, el que se encarga de la parte vocal del grupo. Y bueno, si no suena lindo, es culpa de él, no es por otra cosa. Y bueno, Gillo también es segunda voz del grupo, y quien les habla, Hilda María Valsaldúa. Está a punto de llegar César Ruiz Díaz, que también es un gran maestro de la música. Él es trompetista y tecladista del grupo.
0: ¡Ay, qué lindo!
1: Y lógicamente aquí está otro de mis hijos, que es nuestro sonidista, Diego Sebastián.
0: ¡Ah, qué bueno!
1: Somos numerosos en el grupo.
0: ¿Tu hijo es?
1: Sí, ellos son el sonidista, el baterista, y Selene, mi hija mayor, ya. Ella es también la parte de audiovisual del grupo.
0: Después vamos a contar la anécdota de el papá que...
1: ¡Exacto! Vamos a contar eso.
0: La parte... ya porque mi alma.
1: Sí, no, realmente, es espectacular eso. Vamos
0: qué,
1: a contar.
0: ¡Qué gusto! En este lunes tan hermoso, caluroso afuera, pero aquí hay ambiente familiar, de amistad. Y de grandes intérpretes, qué gusto. No se imaginan ustedes ese pinimbango, imagínense, que tenga el gusto y el placer de tenerlos por acá.
1: Igualmente.
0: Paraguay Proyecta, saludamos, ya está al aire. Hilda.
4: Hola, hola, hola, ¿qué tal? ¿Cómo están? Hola. Espero que disfruten de los Valsaldúa, el grupo Cantares, aquí con nuestro querido Rigoberto.
0: Dedicarles la primera canción de ustedes.
4: Bueno, vamos a cantar una linda canción. A ver, ¿qué dicen ustedes, muchachos? Ahí está.

¡Ah, no me equivoco!

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2: El saludo de los Basaldúa. Hilda Basaldúa, sabemos de la trayectoria de ustedes, por donde no estuvieron increíblemente. Pero están cumpliendo 40 años.
3: Así es.
2: Papi Basaldúa, arpista y compositor paraguayo, estudió música con su padre Juan Basaldúa y luego con Pedro López, destacándose en la ejecución del acordeón y el arpa, y siendo apenas un niño, formó un grupo con su padre, su hermano Hugo y posteriormente su hermana Reina, denominado Bajo el Cielo del Paraguay, que recorrió varios países de Latinoamérica, presentándose también en la TV brasileña Red Globo en el año 1965.
4: Y bueno, un placer estar en tu programa, Arema Yusea de Iyayi. Pero sabes, Lola, la amistad que nos une, Rigo.
2: Déjame decirte, papi.
4: Y un placer estar acá con mis hermanos, los muchachos del grupo. Y me quedo a Yereco. Hace 12 cerros porteños matados. A esa familia cerro, coge la oye, jugar la partida, coge a Yereco. Voy a dos a Yereco, vamos otra cuadra, voy a Yereco. Y pone ahí te y vente más. La sede de cancha,
2: ¿vale? No. De cancha.
4: Nosotros somos campeones en eso, ¿verdad?
2: Esa cancha.
4: La sede de mi otro lado, oye, ojalá internacional. Bueno, a Paula Corón, sobrino con Diego, o sea, no.
2: Ah, bueno, con Marete y Harina, como solista de arpa.

0: Porque yo estaba con tu querido amigo Tito Ábalos y Ramón Samaniego. Estábamos los tres en Paraguay, ¿verdad? Pero después se regresaron ellos y yo me quedé.
1: ¿Pero Ramón continúa por allá o está en Paraguay?
0: Ha comentado yo, pero... Usted se ve la guatemalteca.
1: Se casó.
0: Pero estaba yo acá, ahí le llamé a mí, ¿eh? O sea... Allá de colega, cuando te digo, jugamos a otro lado, me da un francesa, española, italiana, inglesa, lo mitad. Estaba hecho con a mí, allá de colega. Bueno, ahí subí, fue a un ojo llegué,
1: Estuviste con los guayaquíes también,
0: sí, papi, ¿eh? Ya me fui a grabar en la Fonografía allá en Buenos Aires con ellos, tenía 15 años. Y se fueron, papá pues tenía una pista de baile. Esa pista Mango Guti o a Pebela éxito total. La gente Oberajá, que Milbe, Oberajá, Peña González, Cuarteto Panambirorí, Mora Villalba, Papi Meda, gente llegó ojo que Pebela hoy tu alma. Entonces, pues Perú pidió que la Pedro López la mopumaidía cada isla arpa a fabricarse la arpaína. Yo tenía 6 años por ahí, 5 o 6 años. Ah, pues, y ya no, íbamos en ZPC y fue nuestro...
1: Radio Guaira.
0: Radio Guaira. Ja, Hugo, a tu peña que han huevo en ti. Pues mira, desde ya anécdota. Y yo, ¿qué te digo? A papá, un bago ya jupila, ya no que han huevo, a ver, cuadro, y pito y lento, me asustando, y a ver, jopo. Ah, un jupete que tú hasta un bode de paitela, ahora peinado. Atrajeado, así no lo jore, lo hago toda reina.
1: Radio.
0: Radio Guaira, pues. A pero una era sobre lo peinan, vamos, ocurriendo. Yo con los ojos, papá, ahora con ti corta pluma, tenía un pueblo con mi bebé, me dijo, a Pepú. A ver qué bonita, la paña de Dios, madre, a los dos, más poquito. O voy a tirar a un ñami, venía acá, peinarse, vamos a ir a yo y yo, cuapo muy con ayer, se está poniendo mi bebé. A mí la leyenda y negro,
1: ¿Cuántos años tenía Hugo?
2: 6 por ahí.
1: Ya en esa época estaba cantando.
0: A papá con la imagen de... Ese día ya iba a un traje, de brim de hilo. Va a ser inglés, no, corte inglés.
1: Corte.
0: Ahora eso es
1: qué bueno. Le estaba diciendo a tus hermanos que... Bueno, en Duma hoy, allá va. La alegría que tengo en el corazón por verlos acá en el programa.
0: Gracias, Dios.
1: Este programa está justamente para este fin, para que estemos todos juntos y si tenemos algunas inquietudes, algún evento como en el caso de ustedes, no se cumple 40 años con un grupo así nomás.
0: Diego siempre es hermano y ya poco zapona. Siempre, siempre prácticamente, cuando nos conocimos, siempre he tratado también de estar a tu lado. Hablarte un poco de cosas, de tu pulsación, tu digitación.
1: Así mismo.
0: Va. Siempre te decía, y fue el Erico Berto Arevalo, y la pulsada, la requinta, la cupunala, ya se le hizo.
3: Coño, guay, te di zapatito.
1: Bueno, ya vamos a seguir hablando de este.
4: Ya te digo, ya.

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5: Seguimos en la gratísima compañía de los Basaldúa. Esa noche del espectáculo 40 años van a tener luces, sonidos, a cargo de quienes...
6: Vos sabés que los compañeros como también se adhieren a esto. ¿Sabés quién va a nos regala el sonido? Son los cinco del ritmo.
5: No.
6: Sergio Fabián. Hermana querida, de ordenante. A mí eres hermana, es ordenache.
5: Tiene un equipo fabuloso.
6: Así mismo. Y él está ahí presente con todo su equipamiento.
7: La decoración también, la parte de la decoración también.
6: Tenemos también.
7: De la señora del querido amigo
6: Felipe Aponte.
5: No,
6: impresionante los compañeros artistas también como
5: se Felipe adhieren. No está en San Lorenzo, ¿verdad?
6: Sí.
5: Pero qué lindo. Cuánto me gustaría ir. Voy a hacer todo lo posible. A ver si uno que se porque checo cuidar, ella no maneja de ahí.
6: Después manejante más chupa fuera. Ya era chupé, ¿cómo hay nada? Ahí está.
5: Qué lindo.
6: Espectacular. Y bueno, estamos muy contentos, digo, te cuento.
5: Sí.
6: Esto es algo maravilloso porque de repente la gente dice, a veces es fácil con los... que integrante con los hermanos. No es fácil.
5: No.
6: Porque también hay momentos en que uno está mal, en cualquier sentido, económico, de salud, lo que fuere. Y... Rico, ahí más desde tanto en tanto donde cantó y claro, hemos de ahí la extraño que en los felices. Bueno, por favor, vamos a traer otro si es que ya no te gusta, algo así. O entre los hermanos, le año aguantaré, pues.
5: Año aguantaré.
6: Entonces, eso es nuestra gran satisfacción también de que estos 40 años hemos luchado y en algún otro momento hemos también tuvimos nuestras dificultades.
5: No,
6: pero
5: todo.
6: Seguimos acá. Seguimos
5: como
6: y
5: todo.
6: Eso es muy importante.
5: Muy, y veo que hay mucho. Mucha armonía y después
8: primeramente la calandria, chamamecito para los hermanos argentinos, especialmente para Racing.
6: Sí. Yo
8: sé que están oyendo en Florinda, en Laguna Blanca, un saludo para todos ellos, mis amigos, donde siempre me voy por allá.
9: ¿Y por qué? ¿Vale? ¿Hayan de hora de mañana?

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1: Y gusto, veo que se le lleva una. Ay, ay, ay, ay, ay. Este es pa, papi Basaldúa, hacemos pinimbas, amigo. ¿Cuántas cosas uno rememora? Porque tengo 70 y con la música, 75 años de música.
2: Hago allá. Y vos debutaste, creo que a los 3
1: años
2: ya voy a debutar.
1: No, sí, era 7 años, se escuelita Ramón y Cardoso. Es el artista de las veladas de la escuela.
3: La escuela,
1: sí. A Yuapá, la maestra escuela, se nota por apona. Siente mala a salvar por apona.
2: Te manda a decir la profesora, le va a llevar una serenata en su cumpleaños, dice la profesora.
1: Ya listo. Ay, ay, ay, ay. Fuiste profesor de arpa en 1978 a 1982 en la Escuela de Música de la Universidad de Panamá. Uh-huh. Contame un poco eso, papi. En donde también enseñó a personas no videntes, dice. Grabaste materiales discográficos como solista de arpa en Centroamérica. ¡Qué bárbaro!
2: Yo lo que... No puedes ir de Chipa. Resulta que nosotros fuimos contratados allá, ¿verdad?, por el gobierno panameño a través de la hermana del general Torrijos Omar. Entonces ella era la que andaba fuerte, que quería que se toque en Panamá. Imagínate, ¿no? Hay congas de toda la área, ¿verdad?, trompetas, onda, y eso es salsero totalmente.
1: Sí, sí.
2: Y a ella se le ocurrió que quiere un arpa, que
1: mira,
2: no
1: quiere
2: un arpa. Entonces ahí fue mi contrato, ¿verdad? Y ya teníamos el contrato también en los Estados Unidos con Tito Hablo y eso. Entonces fuimos con esa ilusión. Y a mí me tocó enseñar la ciego. Como obvio, sé cuál es la ciego, esa es mi maestra. Pero me acuerdo mi maestro Pedro López, que tenía tan chiquitito, tenía 5 años. Mi chiquita iglesia es Juan, mi hija. Entonces agarraba mi dedito, este se llama sol, la escala musical. Entonces yo me avivé y le dije a la profesora, a la directora, ¿verdad?, quiero los no videntes que toque arpa. Ellos van a aprender mucho más rápido que los otros alumnos que tenés, dice. Ja, la verdad, así se agarramos con pianita hoy. Entonces, claro, en ese caso la arpa allí va. Ahí está el arpa, si quieres mostrar, ¿verdad? La Ijibada, ¿verdad? Mostrar cómo es este papel, la Ijibada. La peña acá. Para todo eso, y el brazo, pues, es ese.
1: Claro.
2: Y bueno, y ahí empieza, pues, todos los tonos, ¿verdad?
1: Qué linda arpa.
2: El azul, bueno, es ahí allá. Entonces, el azul, el de ahora, la Ijibada, para ver,
1: Eso para los videntes.
2: Sí.
1: No videntes.
2: ¿Cómo es ya enseguida más acá?
1: Y vale, y
2: pero son músicos, ¿verdad? No son principiantes que nunca tocó nada.
1: Mira todos los comentarios que hay. ¿Vos tenés un mensaje?
3: Sí. Justamente ahora estoy leyendo también. Dice, se está preparando una comitiva desde la ciudad de Coronel Oviedo para venir a visitar.
1: Oh, yeah, qué
3: sí, bueno. Este saludo muy cordial para Lourdes Villalba, para Lucero, también un cariño muy especial aquí de todos los Basaldúa. Y claro, estamos con todas las ganas de recibirlo con los brazos abiertos, para que podamos encontrarnos y cantarles desde el escenario a cada uno de ustedes. Esa va a ser la satisfacción más grande para nosotros, verlos a ustedes aquí y desde el escenario brindarles nuestro cariño y recibir el aplauso y la sonrisa de ustedes, que eso sí nos alimenta realmente.
1: Así mismo.
2: La verdad que llamaron de Coronel Oviedo, también hay parientes de Villarrica, van a estar con nosotros.
1: Les voy a leer uno. Carmen Alcira Vera Vega Ortiz, con entusiasmo por tan bella música. Damasio Espinosa, Este tema cantaba mi padre, Damasio Espinosa. María Esther Rojas Segovia, saludos desde España. Saludos, María Esther. Margarita Vargas de Ortiz, bravo, saludos a todos, besos grandes. La Picuay para Margarita, ve. Vargas de Ortiz. Margarita. La Edu Ortiz, ya.
2: Es
1: informal. Elizabeth Cañiza Barúa, excelente grupo, saludos cordiales para todos ustedes.
2: Gracias.
1: Máxima Gaona, hermosa canción, éxitos. Abelino Ortiz, éxitos totales. Juan José López Espínola, Oscar Chito Martínez, qué gusto. Hey. María Esther Rojas, en fin, qué repercusión, compañeros, ¿eh?
3: No, realmente, por eso quisimos venir, y felices y complacidos de estar aquí contigo, porque sabíamos que esa, la receptividad que tiene tu programa, entonces era el momento para venir.
1: Qué gusto, gracias Hilda por tanta amabilidad. Yo sabía que íbamos a tener mucho éxito. Y después va a venir la repercusión más todavía cuando Paraguay Proyecta ya está pasando en vivo, ¿no? Sí.
2: Bueno, a ver.
1: Va ya. Ya en Dutacuanga.
4: Hay tiempo todavía,
3: ¿sí? Hay tiempo todavía.
1: Rico es José Mamá.
4: No,
1: está
4: ya por ahí.
1: Una hora, ¿qué cómo falta?
3: Estaría de una hora y una.
4: Había sido. La cerró para.
3: Tengo pila, mi vida. Y casi con Rosita Villar, con la pila de Paraná.
1: ¿A qué? Pero la de Alpa de Afinana. Petit Puto Urirena.
2: Bueno, pues.
1: Juan, ya en duda.
3: Mira, si fuera pendiente, hermano. Una música que él hizo para los hermanos. Y no solamente a los hermanos Basaldúa, sino para toda la humanidad. Así que esta canción de Hugo Hernán Basaldúa, que nació en la pandemia, su título es Unión de Hermanos.
1: Qué lindo.

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5: Papiva Saldúa actuó en el programa televisivo de Jorge Saldaña, TV Canal 13, Televisa en México, así como en universidades a través de la Embajada Paraguaya en México y en cadenas de hoteles. Se presentó en Guatemala con la Orquesta Sinfónica dirigida por el maestro Florentín Jiménez en el Teatro al Aire Libre Otto René Castillo del Centro Cultural Miguel Ángel Asturias. Realizó presentaciones para el Rey de Persia, Reza Pahlavi y Farah Dibadnagana. Bueno, papi te hizo una pequeña presentación para escuchar arpa, señores, por el maestro del arpa paraguaya, Papi Basaldúa.
6: Bueno, lo teníamos todo muy fríamente calculado.
5: Sí, señor.
6: Mi tío, recordando a mi tío Enrique Samanido, que fue un gran artista.
5: Claro, clarete.
6: Uno de mis maestros. Y mi madre, doña Angélica, mi tía Hermelinda y toda la tía Florentina. Entonces, ellos vivían ahí, por cerca de donde está la iglesia de piedra, en ¿cómo se llama? En Villa Ricard. ¿Y Barotí?
5: Barotí.
6: Bueno, o sea, ya puedo hacer un homenaje a ellos. Es de una forma instrumental, pero más adelante le quiero poner letra. Bueno, seis guaros tuve.

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1: Se me mandó a Ibarote, ahí por ahí cerca, escribió muchas canciones el poeta guaireño Manuel Ortiz Guerrero, cerca de la catedral de Ibarote. Y hasta ahora está el Iguapobo donde se sentaba él ahí a escribir. Sí. Acá el director de Paraguay proyecta a Ojenduceche Cambamime.
2: Claro que sí. Dino García, Checambamime.
1: Pero vale la balea.

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2: Gracias, Seca Mamín. Este de...
3: Dino García.
2: De Dino García. Qué lindo, qué lindo. Bueno, queridos amigos, que la... Y por ahora, amigo,
3: ya... Amén.
4: Y
3: con
4: el programa, amigo, porque... Y me cargo, y nada, bebé.
5: Sabio. Hay patas,
2: y con a veces ese director... No, no, han de comer carne.
3: Heine.
2: No le ha de gustar.
3: A propósito, perdón, a propósito, es trilla de café.
2: Ay,
3: si yo
2: tuve
3: un grande leña, pues.
2: Sea ya, pues sea. Es
3: que estoy por allí llegando a
2: otro. Es por andar una mumi, pero me gustaba para subir la café.
3: Es el tema. Súper. No, súper. Súper. Súper. Súper.
2: Queridos amigos, Ñañepú, ya despedí lamentablemente, sí, Hilda. Y recordando el evento el martes 3 de diciembre, 20:30 horas en el Teatro Municipal de
3: San Lorenzo.
2: San Lorenzo.
3: Así mismo.
4: El próximo martes.
2: El próximo martes.
3: Esperamos a todos los amigos, esperamos a todos las personas, los colegas, a todos los que les gusta la buena música, porque va a haber buena música.
2: Pero no me vayan a cantar más, decime vos nomás de tu boca el número para contactar con ustedes o para pedir entradas.
3: Bueno, voy a dar mi número, pero ni que peina, pende zafado, dije ayer, no hay otra cosa. Me pone piropo, yo soy una señora casada. Es el 0981-918-223. Ahí para las entradas, para las adhesiones, se puede hacer por transferencia o... directamente nos solicitan y le acercamos.
5: Exacto. ¿Puedes repetir tu número, por favor?
2: Ay, no.
3: 0981-918-223.
2: Gracias.
4: Bueno, un aplauso entonces.
2: Querido Gillo, muchas gracias por venir.
5: Gracias, Rigoberto, también.
2: Muchas gracias. Querido Hugo.
5: Gracias, Rigoberto. Siempre a las órdenes.
2: Por favor, muchas. Muchachos. Gracias. La caja rítmica, el acordeón maravilloso.
4: Sí,
5: de usted, señor, de usted, de... Roberto, y tan poder, pero a Anita y Gibero es efectivo, tío.
2: Yo, ¿por qué el bajista toca así como está tocando el bajo?
4: Ese
3: es un show aparte también. Hay un show especial para
2: él. O Moela y Rodillar y bebé. Ajá, en dos voces la bajo. Donde hay seis motos y me viene la bajo.
4: Usted se oye porque hay motos. Saque con un bajo. La alfombra, digo, alfombra es un bajo.
2: Muchas gracias, papi. Es un orgullo tenerte acá. Gracias, hermano querido, por venir.
4: Gracias, Río querido. Luego, ya ando en de lucha ya. Guarema, ¿verdad? Muchos escenarios. Y ojalá podamos repetir otra vez esto. A otro lado llevé también ya a mí y la colectiva de la Buenos Aires para Luna Pano, que nos fuimos todos.
3: Nos fuimos, sí.
2: O sea, ñenga tu hoja, o sea, cada rato escuchábamos la grabación de ellos, venía y me decía, él ponía dúo, pues, escuchando un poco ese dúo, cómo suena, qué lindo para que suena. Él mismo se decía por sí, por su dúo. Bueno, son las anécdotas, señores. Estamos despidiendo el programa, no sin antes agradecerle al querido amigo funcionario acá de Radio Nacional, el Agustín Palacios, que instaló todos estos micrófonos acá para que podamos estar.
4: Gracias,
2: Agustín, una vez más, querido amigo.
4: Muchas gracias.
2: Y así, gracias a Dios por un programa más. Vamos a volver el próximo lunes, si Dios así lo permite. Gracias, chicos, y una canción para despedirnos.
6: Sí, por supuesto.

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